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0: energía que trepan hasta 500% derivados de una resolución nacional. La medida golpea severamente a las industrias y grandes comercios locales. España instala una barrera flotante en Ceuta tras la crisis migratoria. El gobierno español colocará una estructura de 500 metros frente a la playa de Tarajal para reforzar el control fronterizo con Marruecos, mientras 22 países de la Unión Europea pidieron una reunión urgente para coordinar una respuesta común. 14 grados, 2 décimas la temperatura en Rosario a esta hora, cielo parcialmente nublado. La humedad del 94%, 7 de la mañana, 2 minutos.
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0: 7 de la mañana, 6 minutos en todo el país. Seguimos adelante con Río Extra, primera hora, saludando a muchos amigos que están escuchando la radio, que se prenden a esta hora. El saludo me escribe el querido amigo Leo Canale, con Carlita, están Leo, los chicos, está Agus, está Juli, nos dice, nos contó levantarnos hoy, sí. Entendemos que el comienzo de semana no es fácil, pero bueno, prendidos a la radio, el deseo de que tengan un excelente día. Y a tantos amigos, a Gustavo el taxista, que ayer me llevó a la cancha, me dice, yo soy Gustavo el taxista, escribo todos los días, fíjate vos. El saludo para él también, y bueno, el deseo para tantos amigos que integran esta comunidad de Río 96.9 y que escuchan la radio y que, bueno, se han fidelizado a esta radio como la preferencia a la hora de prender el dispositivo en casa o en el auto o en el trabajo. Allí estamos nosotros y el gusto de que así sea. ¿Qué tal, Rami Superti? Buen día, ¿cómo andamos?
1: ¿Qué tal, Seba? Buen día
0: para todos. ¿Cómo estamos? ¿Todo bien?
1: Bien.
0: Bueno, saldo favorable ayer, ¿eh?
1: Saldo positivo.
0: El cruce.
1: Cuando te escuché decir, iba para la cancha, me estaban llevando 4 sobre 6 si sumamos los dos partidos, pero con sensaciones tal vez que se acercan más que nada al balance positivo, porque Newell tuvo un muy mal primer tiempo, donde parecía que Boca podría haber sacado una mayor diferencia en el marcador, un buen Boca, bien plantado. Presionando alto, robándole la pelota, complicándolo. Newell prácticamente no inquietó en esos primeros 45 minutos, pero la reacción del complemento lo dejaba en ganador. Por eso esa sensación agridulce, el hincha se va masticando bronca las primeras cuadras cuando decís lo teníamos y ya estaba adentro. Cuando repasás los 90 minutos tenés que firmar el empate porque...
0: Por supuesto. Boca inestable, pero con mucho potencial.
1: Claro, es un Boca que...
0: Mucha categoría en sus jugadores.
1: Esa es la definición. Creo que Romarena en algún momento lo va a acomodar. Me queda la sensación, aparte, estuve viendo mucho fútbol. En la última semana me vi, creo que todos los partidos de la Liga Argentina. Te marqué lo de Barracas la semana pasada. Sí, Barracas es uno de los punteros de una de las tablas del campeonato. A Romarena lo va a acomodar, aparte se lo nota muy molesto con situaciones de juego que molestarían al hincha neutral o al hincha de Boca. Entonces, cuando vos tenés un técnico que evidencia, que no oculta nada y que seguramente en el vestuario va a decir qué estamos haciendo, cómo podemos cometer estos errores, el otro día el gol de lateral, el arranque del segundo tiempo, en algún momento el jugador reacciona. Y un Kudelka en Newell's que también me encantaría estar en ese entretiempo de Kudelka. ¿Qué habrá dicho el técnico para pasar de un equipo apático, tirado en la cancha, que no inquietaba, que no recuperaba, donde Jerónimo Russo va a soñar, va a tener pesadillas toda la semana con el chico Flores?
0: Muy bueno ese pibe.
1: Es muy bueno. A ver, Russo primero que no es lateral natural. Está ocupando un lugar que no le correspondería porque en el sentido de que ahí tendría que estar un jugador con oficio. Uh-huh. Por una cuestión de mar almado del plantel, de improvisaciones, de cuestiones económicas, deportivas, él se hizo cargo de un lugar y lo venía cumpliendo de buena forma. El otro día descansó justamente para hallar este partido, pero cuando te tenés que enfrentar a un jugador que no abunda en el fútbol argentino, Seba, este chico agarra la pelota, la frena y te encara.
0: Sí.
1: Va para adelante y no sabes si va a ir para afuera, si va a ir para adentro. Fue una pesadilla, lo va a soñar varios días, pero todo Newell's, porque tampoco había retroceso en esa banda del Chico Ríos, tampoco había una colaboración de Sotelo en el medio. Lo cierto es que después de un mal primer tiempo, una reacción en el segundo, en el complemento, y Boca que con esa jerarquía que tienen algunos futbolistas puntuales te lo termina empatando en el tramo final del encuentro. Y después Central, que le metió una estocada, no sé si definitiva Coudet, pero ya a esta altura cuando uno analiza y hace una especie de balance, es muy difícil salir de ahí. Uh-huh. De la situación en la cual está Coudet en River, muy pocos técnicos han podido recuperarse o reaccionar. Un Almirón que también llegaba cuestionado, con la gran diferencia de que Almirón, como pocas veces hay un técnico que tiene la banca total del presidente. Uh-huh. Esto no sucede... Creo que en ninguna otra parte de fútbol profesional. Hay una frase hecha en el fútbol argentino que es que cuando perdés y el presidente o el dirigente de turno te respalda entre sábado y domingo, el lunes te está echando. Uh-huh. Y Belloso hizo exactamente lo opuesto. Cuando le estaban por echar dijo, no, yo no lo voy a echar.
0: Fue banca de verdad.
1: Fue banca en serio, me lo pide mi mamá, pero Almirón se queda, no hay argumentos para que se vaya. Central no arrancó bien el semestre, perdió en Córdoba, no jugó bien contra Racing, pero Ayara, la verdad que disputó el mejor partido, hasta el momento los mejores 90 minutos de esta segunda parte del 2026, fue oportunista, generó situaciones de gol y después se dedicó a resistir y a bancar en el medio de un contexto completamente adverso para todo el mundo River. Es difícil, en un momento el Pollo Viñolo, que fue el relator de la transmisión, no fue tan partidaria como otras veces, esto también hay que marcarlo, cuando te tocan los periodistas que conducen habitualmente a los equipos de la ciudad de Rosario, en Newell's estuvieron Girali y Barsky, habitualmente son transmisiones cuasi partidarias, es decir, hay una simpatía manifiesta que otras veces oculta y a veces queda mucho más expuesta. Bueno, yo el Viñolo creo que dentro de todo con López, como el clima está tan caliente en River, lo supieron llevar. En un momento dice, quema la pelota, no la quiere agarrar nadie. Y esa es la sensación que quedaba de River. Y enfrente un central pragmático, un central, lo dijo el Gato Ávila y me llamó la atención, lo dieron figura de partido Ávila. Si repasás redes sociales tenés a hinchas de Central que lo critican y a hinchas de Central que dicen, jugó un partidazo. Bueno, yo creo que Ávila y Obando fueron dos de los bastiones. Ávila con errores tácticos, Ávila con situaciones que no terminan facturándose porque definen mal los delanteros o porque en una reacciona rápido Ledesma, pero si el 6 sale a cortar a mitad de cancha, no puede pasar la pelota. Tiene que quedar ahí la jugada. Bueno, y Ávila a veces queda la sensación de que hay algo que no le hace bien efecto y sale corriendo para adelante y termina descompensando a toda la defensa, pero sacó todo de arriba. Lo mismo Cobando. Ávila dijo, vinimos al Monumental hace algunas semanas en el mata-mata y planteamos algo que no salió y salimos a jugarlo más adelante. Y eso es cierto, porque Central en el primer tiempo salió a pelearlo más en mitad de la cancha, no retrocedió, no buscó tal vez aprovechar algún contragolpe o algún espacio, porque era un River completamente debilitado, le generó las situaciones de gol. Otro gol en posición milimétrica, la de Copetti, segundo gol en offside de Barque, la anulan a Central consecutivo, contra Racing, contra River, para ir anotando el hincha seguramente, y más que nada Belloso cuando tenga que hablar puertas adentro. Y después en el segundo tiempo Central tuvo chances para estirar la diferencia. Eso es lo que tiene Hamilton Campaz. Campaz es todo. Campaz es el combo del colombiano, como bien ha definido en su momento Miguel Ángel Russo. Campaz te da el desequilibrio, te da esa jugada donde parece que no tiene espacio y termina desbordando por la banda izquierda, y también te da la mala terminación de jugada.
0: Pero si no, valdría 20 millones de dólares.
1: Exactamente, y no estaría en Central, sino que sería el win izquierdo del Manchester City. Si terminaría bien todas las acciones, pero Campaz es eso. Central lo aprovecha, Central lo está explotando, por supuesto, es parte fundamental. El gol de Otamendi en contra es un centro rasante de Campaz. Hay que ver si llegaba Cantizano, que estaba ahí, que fue otro de los puntos altos que tuvo, y acierto de Almirón en su momento. ¿Por qué no juega Cantizano? Bueno, Cantizano está jugando en este semestre y ayer fue una de las figuras que tuvo el triunfo canalla en el Monumental. Y después sí, Campaz, cuando tuvo esas situaciones tal vez para o tocar adentro o definir mejor, terminó fallando justamente en jugadas que podrían haber liquidado el partido, pero en líneas generales termina siendo también otro de los puntos a valorar justamente de lo que fue el trabajo de Central con pelota. Un partido clave, un partido fundamental desde lo anímico, porque Central, reitero, había arrancado con derrota en Córdoba, un empate con sabor a poco contra un Racing que fue goleado contra Tigre el otro día. Ese Racing de Boivoda que decíamos viene a proponer, viene a jugar. Tigre, que había tenido acción de Copa Sudamericana en la semana, lo pasó por arriba, literalmente, al equipo del ex técnico de Defensa y Justicia. Y Central iba al Monumental con esa impresión de algo nos tenemos que tomar de acá y algo hay que volver para Rosario justamente para lo que se viene. Ya salió la fecha, Seba, ya se saben cómo se juegan. 4, 5 y 6. Rápidamente, Central va el viernes con Aldo Civi, porque acá después tiene Libertadores. Sí. Acá, Newell's va el domingo con Defensa y Justicia de visitante en Florencio Varela.
0: Bien.
1: Así que después vamos a estar repasando qué es lo que se viene, pero vamos a escuchar ahora una perlita, Ángel Di María. Di María que se lo notó hasta disfrutando el partido.
0: Distendido, ya.
1: Distendido es la palabra, exacto. Un Di María que no es el mismo Di María de los primeros meses del año pasado, donde, o en realidad ni siquiera de los, a partir del mes 3, mes 4, de donde Di María sacaba una diferencia total y absoluta contra el resto. Por supuesto que el año va transcurriendo, lo marcan distinto, lo esperan
0: el
1: diferente.
0: El almanaque va pasando también.
1: El almanaque, claro, el año del mismo. Es un jugador que ya está próximo a los 39, pero un Di María que tuvo saludo con Otamendi, los dos capitanes, los dos campeones del mundo, un Otamendi que tuvo la desgracia del gol en contra y que esté inmerso en este clima. River ayer.
0: Flojo también, en general, flojo. No de este partido ayer.
1: Sí,
0: todo
1: viene.
0: Lo que ha jugado.
1: ¿Y qué cuesta jugar en el fútbol argentino?
2: Aunque no tenga el nivel, quizás, o físicamente no esté como en el comienzo del año y no haga esa diferencia que hacía.
1: Sí.
2: En algunos toques, en alguna.
1: Por supuesto. La asistencia a Campás del otro día, de allá, Rodríguez.
0: Te junta tres tipos y habilita a Campás para que haga gol.
2: Cuando uno, inclusive en cancha, te das cuenta enseguida la diferencia de un tipo campeón del mundo, sí, que jugó en Europa.
1: Esos dos pases a Campás, el que junta tres marcas y filtra la pelota, y el centro, que en realidad es un pase aéreo, con el manual de instrucciones, diría Varsky, para que o Campás defina fuerte al primer palo o toca al medio porque estaba Copetti. Un Copetti de buen partido.
2: Y en el primer tiempo, perdón, el pase con el hombro que finalmente
1: que
2: es anulado el gol a
1: Copetti. El offside de Copetti. Era un pase, aparte no es un futbolista que se llevó por delante de la pelota, sino que hizo lo que quería terminar haciendo. Un Copetti que se peleó con Martínez Cuarta y con Otamendi, que le cobraron faltas, que ganó algunas, pero eso es lo que necesitan los equipos de fútbol argentino. Tenés que tener un nuevo arriba que esté en el roce permanente. Cócaro también tuvo una buena actuación y la definición de Cócaro,
0: sí,
1: haciendo paralelismo,
0: fue un buen partido.
1: Y antes también había tenido algunos toques interesantes cuando salía a pivotear. Pero la perlita de Di María, un Di María, decíamos que tuvo un momento distendido, que en su momento se reía cuando Cantizano apiló jugadores sobre el final y casi hacia el gol de la fecha, y dijo menos mal que no lo hizo, porque si no lo vendíamos al Real Madrid, y ha mejorado mucho, y después del primer semestre es un chico que escucha mucho, pero encontró una perlita donde le preguntan a Di María sobre la situación de Leo Messi. Se viene hablando mucho de qué es lo que va a pasar en el futuro inmediato de Lionel.
3: Falta Leo. ¿Te gustaría un clásico rosarino? ¿Viste que se habla ahora de vuelta?
4: Sí, pero es muy difícil. Es Leo, qué sé yo, es palabra mayor, es algo diferente a nosotros. Nosotros somos humanos, él es de otro planeta. Entonces es más difícil, pero bueno, nada. En el fútbol todo a veces se puede. Nosotros a poquito fuimos viniendo y nada, el que tenga la posibilidad de poder venir es obviamente que va a ser muy, muy bienvenido acá.
1: Es una definición perfecta de Di María, porque él habla en primera persona del plural, nosotros fuimos viniendo, él se ubica en el plano de Otamendi, en el plano de Paredes, más atrás.
0: Yo creo que Otamendi no es Paredes. Creo que ni Otamendi ni Paredes son
1: Di María.
0: Di María,
1: completamente, en eso
0: coincido. Estamos hablando de otra categoría.
1: Pero un Di María diciendo, él está en otra liga. Él es un extraterrestre.
0: Porque tenemos campeones del mundo, tenemos a Montiel, tenemos a Acuña.
1: Exacto.
0: Ninguno de ellos.
1: Que no te generan.
0: Son otra. Está bien, uno le reconoce, por supuesto, el logro, pero...
1: Por supuesto.
0: Estamos hablando de jugadores de Di María, estamos hablando de elite internacional y de vigencia internacional.
1: Sí.
0: Dos tipos de calidad real.
1: Completamente, por lo que han hecho en su trayectoria individual y por lo que han representado para la selección argentina. Lo de Di María, en la selección se va a dimensionar tal vez una vez después del retiro, una vez que baje la efervescencia, pero así todo, Di María te dice, pero mira que él está en otra liga. Él compite afuera, él... no solamente dentro, sino por lo que representaría fuera de la cancha. Se está hablando mucho, Seba, de este tema. Un Messi que sumó minutos el otro día, fue empate de Inter. 2-2, hubo un golazo de Lucho Suárez.
0: Pensé que se iba a tomar unas vacaciones más largas.
1: No, ¿sabes? Fue suplente, arrancó con el banco. Vos sabés que lo iba haciendo ese partido.
2: Inclusive quien habló fue Maxi Rodríguez.
1: Maxi también habló en la previa del partido de News ayer. Un Maxi que estuvo con el Gato Formica y en uno de los palcos viendo el partido, gritando los goles. Un Maxi que tal vez tiene un vínculo más cercano, o por lo menos Maxi estuvo durante todo el Mundial en Estados Unidos con una cadena internacional. Pero un Messi que no se tomó vacaciones. Sumó minutos, entró en el segundo tiempo, en lo que terminó siendo empate. Mató Silvetti, fue el titular, justamente.
0: Mira.
1: Un ex News, a partir de lo que fue la determinación del técnico del Inter. Se habla del calendario de Estados Unidos, pero queda tan solo ahí, quedan rumores.
0: Sí, sí, absolutamente.
1: Hay que tomarlo de esa manera. El hincha, por supuesto, que se ilusiona, pero viene bien esta frase de Di María diciendo. No es como nosotros fuimos volviendo haciendo ese grupo con Paredes. Estuvo hablando con Paredes en Arroyo Seco porque Boca entrenó ahí antes de jugar contra Newell's. Ayer estuvo con Otamendi, está también por supuesto Montiel dentro de esa misma lista, el propio Hugo Acuña, otro campeón del mundo, pero hablamos de un completo fuera de serie como Lionel, que no tuvo vacaciones, reiteramos, prolongadas después de lo que fue la Copa del Mundo, y terminó sumando minutos. En cuanto a lo que es fútbol local, Seba, después repasamos cómo están las tablas. Choca ver a Boca y a River tan abajo. River está último, 0 puntos, 0 goles.
0: ¿Cero goles?
1: Cero goles, el equipo de Coudet.
0: Increíble.
1: Genera poco, no patea el arco prácticamente. Ayer las que tuvo Ledesma casi regala un gol increíble y Obando lo termina salvando. Y después hay una buena definición de Beltrán que busca una contrapierna y un Ledesma que se tira pero deja las piernas para terminar tapando la pelota en la más clara que tuvo River tal vez para empatar el partido. Un Boca que tiene un partido menos, pero que había perdido contra Riestra. En el medio tuvo que definir el cruce de Copa Sudamericana, pero un fútbol argentino de líderes sorpresivos, o por lo menos de equipos que han sacado muchos puntos en estas primeras tres fechas que no han terminado todavía. Hoy hay 5 partidos, después repasamos el cronograma.
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6: 14 grados, 4 décimas, la temperatura en Rosario a esta hora, cielo parcialmente nublado, la humedad del 94%. La presión, 1010.6 hectopascales, el viento sopla desde el este a 4 kilómetros en la hora y la visibilidad alcanza los 15 kilómetros. Para este lunes esperamos la máxima de 18 grados con neblina durante la mañana, lluvias aisladas para la tarde y cielo mayormente nublado hacia la noche.
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0: 7.24 en toda la Argentina, 14 grados 4 décimas la temperatura en esta todavía noche rosarina. Estamos esperando que amanezca e igualmente se anuncia un día con cielo mayormente nublado durante toda la jornada. Lo contaba recién George en el reporte del tiempo, con alguna chance también de lluvia. 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

0: 8 menos 25 en toda la Argentina de este lunes 3 de agosto de 2026. El saludo para todos los amigos que están arriba de los autos hoy, los que están llegando a las escuelas, los que están estacionados en doble fila. También les mandamos saludos, no se demoren tanto así en la puerta de las escuelas para no obstaculizar el tránsito. Bueno, el deseo que para todos tengan un excelente comienzo de semana. Tenemos información del espectáculo, Georgia, todo tuyo.
1: Y vamos a hablar, Seba, de una artista que fue muy nombrada en las redes sociales y, bueno, en todo lo que fue la prensa de Estados Unidos este fin de semana, porque fue el Lollapalooza de Chicago 2026 y quien se destacó fue Olivia Dean. La estamos escuchando.
0: Uh-huh. A ver.
1: Tiene una voz increíble. Bueno, como decía, fue una de las artistas más elogiadas de Lollapalooza de Chicago. Y aunque para muchos es todavía desconocida, la prensa especializada la destacó mucho. Destacó su show como uno de los más emocionantes del festival. Y les voy a contar un poco sobre ella. ¿Quién es Olivia Dean? Bueno, ella nació en Londres hace 27 años, pero su historia familiar tiene una mezcla de culturas, porque si bien su mamá es inglesa, su papá tiene ascendencia jamaiquina, guyanesa, no sé si se dice así.
0: Guyana, claro.
1: E india. O sea, ella dijo que con toda esta mezcla de culturas también le ayudó a formar como su propio estilo. Ella es una cantante que se inclina más por el género del soul, el reggae, el jazz y un poco también el pop británico. Pero bueno, se destaca también porque hoy en día que está tan en auge el pop, ella hace algo completamente distinto. Hace una música que la podemos relacionar más con cantantes como Amy Winehouse, como decíamos hoy en los títulos, como Adele, como Alicia Keys. Y tengamos en cuenta que algunas artistas contemporáneas hacen algo más relacionado con el pop. Tengamos en cuenta a Sabrina Carpenter, a Dua Lipa. Bueno, ella hace algo distinto, tiene una voz increíble. Ella contaba que creció escuchando la música de Stevie Wonder, de The Carpenters, de Prince, de Aretha Franklin. Bueno, con esto nos damos cuenta también su inclinación por sus gustos musicales. Y además de llenar festivales, ella cantaba en casamientos. Uh-huh. Ella empezó muy de abajo, este es uno de los datos más simpáticos. Ella empezó cantando en casamientos, en eventos privados. También hacía algunos bares muy pequeños y empezó ahí y su fama se fue dando de boca en boca. No fue como los artistas que hemos conocido últimamente, que a lo mejor subieron algún video en TikTok o en YouTube o se fueron haciendo en las redes sociales y así lo fueron conociendo. Bueno, no. Ella casi no le daba ni nada de bolilla, digamos, a las redes sociales y fue haciendo el camino como en los de antes. Uh-huh. Yendo de bar en bar, yendo de evento en evento. Y así de a poco, de boca en boca, se fue conociendo Olivia Dean. También fue corista, grabó varios EPs independientes y recién cuando sintió que había encontrado su identidad, lanzó su primer álbum, que fue en 2023. Luego también en 2025 lanzó su segundo álbum y está recorriendo su carrera actualmente. Bueno, sus canciones son muy parecidas a las de Taylor en el sentido de que son como un diario íntimo. Uh-huh. Ella dice que nada, no inventa historias, o sea, cuenta exactamente todo lo que le va pasando. Son como una terapia. Y bueno, hablan de inseguridades, de relaciones, de desilusiones, de amistades y de los momentos en los que uno intenta descubrir quién es. Por eso muchas personas también se sienten muy identificadas con ella. La seguimos escuchando un poquito más.

0: cantantes para escuchar, viste, cuando uno está intentando relajarse.
1: Suena muy bien.
0: Muy bien. Bueno, se destaca mucho esto y eso también han destacado los críticos en su actuación de Lollapalooza de Chicago, que es una cantante que no necesita tanto instrumento, no necesita tanto show, sino que simplemente con su voz llena absolutamente todo. Y algo más sobre Olivia Dean, un dato curioso es que es muy tímida. Ella dice que arriba del escenario es como que se cambia completamente, si bien mantiene esa tranquilidad que la caracteriza, pero que es bastante introvertida, que le da mucha vergüenza hablar con la gente, hablar con los periodistas. Eso es una de sus características que la destaca. Y bueno, si bien, como decíamos, escuchó mucho Norah Jones, Amy Winehouse, Adele, Alicia Keys, y seguramente cuando escuchemos o escuchen por primera vez alguna de sus canciones se les vengan a la cabeza a estas artistas, ella dijo que ella intenta buscar su propio estilo, intenta buscar su propia voz y que obviamente no la comparen con estas grandes que son únicas. Así que los invito a que vayan a escucharla. Es una de las artistas emergentes que la verdad que la está rompiendo y seguramente hablaremos mucho más de ella en los próximos meses.

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2: Mucha atención por la niebla. Se expandieron los bancos de niebla y la visibilidad está muy complicada en casi todos los accesos principales. Mucha precaución si vas a circular por la ruta provincial 14, ruta provincial 18, ruta nacional 33 y en ambas autopistas, tanto Rosario-Córdoba como Rosario-Buenos Aires. Recomendamos reducir la velocidad de luces bajas encendidas y nada de sobrepasos arriesgados. También atención porque hubo un siniestro vial activo en la autopista Rosario-Buenos Aires a la altura de Alvear, mano a Capital Federal por un choque. Tener mucha paciencia porque hay demoras. Autopista Rosario-Santa Fe, reducción de calzada en el kilómetro 118 al 121, hay desvío en desvío Arijón, mano a Santa Fe Capital, ruta nacional a 012, trabajos de calzada en el cruce con la autopista Buenos Aires hasta el sábado 8 y hay corte total en la autopista A012 y en la ruta 34, Ricardone Roldán, hay desvíos para tránsito liviano y el tránsito pesado solo entran al Parque Industrial de Roldán.
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0: 7 de la mañana, 47 minutos en toda la Argentina. Por supuesto que sigue siendo complicada la situación en Ceuta tras la llegada masiva de migrantes procedentes de Marruecos que cruzaron la frontera hacia el enclave español los días 30 y 31 de julio en una situación sin precedentes que provocó numerosas muertes. Para entender un poco y saber cómo está la situación actualmente, la saludamos a la periodista Cristi Granados de Cadena Sur Televisión para que nos comente un poquito. Ella está allí en Ceuta y la escuchamos y la saludamos. ¿Cómo está, Cristi? ¿Cómo le va? Sebastián Soso es mi nombre, junto al equipo aquí en Rosario, Argentina, tenemos el gusto de saludarla.
1: Hola, ¿qué tal? Bueno, pues la situación en Ceuta, es verdad que ha habido un poco de retomar la normalidad, sobre todo lo que es en el centro de la ciudad, en comparación con el caos que se vivieron los primeros días, pero sí que es verdad que todavía quedan allí entre 10.000 y 15.000 migrantes que aún no han regresado a la frontera. La situación, pues, en estos momentos allí, lo que es el sentir de la población ceutí es de impotencia, de inseguridad todavía, y porque, para que os hagáis una idea, yo, además de ser periodista que me han enviado para cubrir la noticia, yo soy de aquí, yo soy de Ceuta, nacida en Ceuta, tengo aquí a toda mi familia, y por ejemplo ayer cuando volví a casa después de trabajar había dos unidades de militares junto a la casa de mi hermana porque habían entrado unos 20 migrantes en casa de vecinos que estaban dentro de las casas y fueron los militares a sacarlo de allí. Entonces la situación es complicada porque también hay mucha falta de fuerzas de seguridad, no dan abasto.
0: Cristi, ¿podrías describirnos o contarnos para aquel que está escuchando y no tiene a lo mejor claramente la ubicación geográfica de Ceuta y Melilla con respecto a Marruecos y España? ¿Cómo se presenta este tablero?
1: Pues mira, Ceuta está situada, Ceuta y Melilla, las dos están situadas en el norte de África, colindan con Marruecos. Es verdad que entre Ceuta y Melilla hay bastantes kilómetros de distancia, que muchas veces la gente se cree que están una pegada a la otra y para nada, hay bastante distancia. De hecho, para llegar de Ceuta a Melilla tienes que atravesar todo Marruecos. Entonces, por ejemplo, en el caso de Ceuta, lo que es la superficie de kilómetros cuadrados, para que os hagáis una idea, son unos 19 kilómetros cuadrados lo que tiene de extensión territorial, lo cual es muy pequeño, no es una gran ciudad. Y luego la población que tiene Ceuta ronda los 80.000 habitantes. Tened en cuenta que han entrado aproximadamente 60.000, es decir, la población se ha prácticamente duplicado. Tú ibas paseando, andando por las calles y estaba llena de personas que habían entrado de manera ilegal. Y la población de Ceuta, mientras tanto, permanecía confinadas en su casa por miedo a lo que se estaba viviendo en las calles. A día de hoy sigue habiendo, en las puertas de los supermercados, sigue habiendo militares para poder mantener el orden a la hora, pues, de que alguien vaya a hacer la compra y que sea dentro de un entorno relativamente seguro. Cristi, luego también es súper importante que el gobierno ha dado la directriz, ha dado la orden a la policía local y a la policía nacional de allí que está trabajando ya en la ciudad, les ha dado la orden de que no lleven a más inmigrantes hacia la frontera, que les indiquen el camino, pero que no los lleven. Eso ya simplemente es una labor de lo que son los militares. Entonces los militares están desbordados porque todavía queda mucho por hacer allí.
2: Cristi, bueno, gracias por atendernos, me sumo a la charla, mi nombre es Rodrigo Miró. Desde acá, desde la distancia, cuesta entender qué fue lo que pasó. Imagino que, como en todo fenómeno social, hay muchas cosas que fueron alimentándola, pero uno piensa rápidamente en noticias, al menos que llegaron a la Argentina. Por un lado, el triunfo de la selección española en el Mundial, Lamine Yamal, una de las estrellas, con origen marroquí. Imagino que hay tú un permanentemente ida y vuelta entre marroquíes que quieren cruzar la frontera. Se leyó también la novedad de que hacía poquito tiempo, no sé si una semana o 10 días, había había habido un fallo del Tribunal Superior de España planteando que quien llegaba desde el mar no podía ser expulsado, creo que por un caso testigo, y también algunos dicen, no sé cuánto hay de cierto en eso, que a partir de este caso testigo, cierta campaña política interesada en que esto pase también, como que alimentó por redes sociales el vayan y crucen por la frontera. Bueno, esto se sucedió porque sin duda 60.000 personas juntas no pueden todas juntas al mismo tiempo decidir me voy nadando hasta España.
1: A ver, esto, una situación similar, pero no fue tan masiva, ocurrió en el año 2021 y por entonces ya se demostró que había un movimiento por parte de redes sociales desde Marruecos que alentaban y anunciaban de que esas fronteras ellos iban a abrir, iban a dejar aquello como si fuera, pues eso, vía libre para que todo el que quisiera pasara. En esta ocasión pues ha sido similar. Cada X tiempo, normalmente cuando el gobierno de España hace algo que no simpatiza con el gobierno marroquí, se suelen hacer acciones de este tipo, de abrimos frontera, o ya pasó la otra vez por el tema del Frente Polisario, ahora también el gobierno se había reunido con el presidente de Argel, que tampoco simpatizaba lo que es el rey de Marruecos. Entonces aquí hay un poco de todo.
2: Y en este caso, lo que hizo Pedro Sánchez, que no simpatiza con el rey de Marruecos, es esta decisión de darle una parte del Sahara o reconocerle a Argelia una parte del Sahara que está en discusión con Marruecos, ¿es verdad?
1: Sí, eso siempre está ahí, siempre que se toca el tema del Sahara. Siempre hay reacciones de este tipo por parte de Marruecos. Entonces al final, por cuestiones de política, lo que acaban padeciendo estas consecuencias es el pueblo de Ceuta, es la gente de Ceuta, que allí además lleva a lo largo de toda la historia, llevan conviviendo distintas culturas, como son los cristianos, los católicos, está también los musulmanes, están también la comunidad hebrea, la comunidad hindú, y entre todos hay buena relación. Claro. Todos llevan una convivencia en perfecta armonía, porque está saltando mucho a las redes que si el pueblo de Ceuta, que si es racismo. No, no es racismo. Uh-huh. Es que es una situación de lo que decíamos antes, está Ceuta desbordada, no claro. Hay capacidad para poder albergar. Todos queremos que tenga todo el mundo una vida mejor, pero claro, es que claro. No tenemos las infraestructuras para poder ayudar.
0: Cristi, la última para liberarla y que bueno pueda seguir con sus actividades. ¿Qué se espera para las próximas horas? Sabemos que se han instalado un sistema de boyas y de cables de acero en el mar. ¿Qué se espera con el resto de los migrantes? Decías que quedan aproximadamente 20.000. ¿Qué puede llegar a ocurrir?
1: Pues mira, de momento es verdad que han instalado el sistema de boyas. El sistema de boyas, aún así, han continuado pasando gente, no en el volumen de los días anteriores, pero sí siguen llegando con cuentagotas personas.
0: Hola.
1: Esta noche también me consta que ha habido muchos marroquíes.
0: ¿Me escucháis? Sí, perfecto, bueno, Cristi, adelante.
1: A lo largo de esta noche sí me consta que también ha habido muchos que de manera voluntaria han iniciado también el regreso a casa, porque ayer a mí se me acercaban y me preguntaban, ¿pero nos van a dar papeles? No nos van a dar papeles, porque si no nos dan papeles para estar aquí pasando hambre claro. Y sed, me vuelvo a Marruecos. Entonces, en el momento que vieron que esto está siendo así, hay muchos que están volviendo por su propio pie. Entonces, también hay muchos que ha pasado en las últimas horas, han llegado a la costa de Algeciras, ¿vale? De lo que es ya la península, en embarcaciones de organizaciones mafiosas que los están trasladando, porque la mayoría de ellos no se quieren quedar en Ceuta. Quieren que Ceuta sea el pasaporte, el puente para ir al resto de Europa, claro. Para ir a la península ibérica, para ir a otros países como son Alemania, como son Francia, etcétera.
0: Cristi, ha sido muy amable. Agradecemos este contacto. Ojalá se normalice la situación, puedan volver a la vida habitual, y desde aquí dejamos un saludo.
1: Ok, muchas gracias.
0: Cristi Granados, periodista desde Ceuta. Gracias a Cadena Sur Televisión, que facilitó este contacto, por supuesto, y ante esta situación humanitaria dramática, esta migración a gran escala producida en los últimos días del mes de julio.
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1: Ocho de la mañana, un minuto, la temperatura en Rosario a esta hora 14 grados 4 décimas, la humedad del 94%. El gobierno modificó la ley de tierras para buscar la media sanción. Acordó cambios con bloques aliados. Habrá un límite de 20 al 25% para la compra de tierras por extranjeros y las provincias tendrán mayor

0: No clausura.
1: El tiempo.
0: 14 grados, 4 décimas, la temperatura en Rosario, cielo parcialmente nublado, la humedad del 94%, 8 de la mañana, 2 minutos.
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0: 8 de la mañana, 6 minutos en toda la Argentina. Abrimos esta nueva hora de Río Extra aquí en Río 96.9 y saludamos por supuesto a todos nuestros amigos. El deseo de que tengan una excelente semana y vamos a conversar un ratito con Lourdes Duarte, que es, tenemos nosotros nutricionista de cabecera, tenemos profesor de historia, tenemos profesor de arte y estamos también consultando a nuestra psicóloga, nuestra especialista en psicología, que es Lourdes Duarte, está con nosotros sentada aquí para tratar un tema que me despertó mucho interés. Estuve mirando un poco tu Instagram, te saludo primero. Hola Lourdes, ¿cómo estás?
1: Hola Seba, buen día.

0: Muy bien, ¿vos?
1: Muy bien, aquí estamos. Planteaste sobre la cuestión de las parejas, los hijos, qué pasa cuando los hijos empiezan a crecer, qué pasa con nosotros, con nuestras parejas, esa relación que de repente uno va llenando con la presencia de los hijos, sus vidas, sus rutinas, y de repente nos encontramos, los chicos crecen, nos encontramos nuevamente cara a cara con esa esposa, pareja, esposo, novia, novio, y ahora...
0: ¿Y ahora?
1: ¿Qué hacemos?
0: ¿Qué hacemos? Nos miramos y no sabemos de qué hablar. No sé si viste que subió una encuesta en el Instagram para ver...
1: La vi, voté.
0: Ah, ¿votaste?
1: Voté, sí.
0: No vi que votaste, no chusmeé ahí. Voté. Solamente vi que estaba dividido, 50-50.
1: ¿Cuál fue la cuestión? La pregunta que hiciste.
0: ¿Vos sabés que no me acuerdo bien? tenía que ver con hacía cuánto que no hablabas con tu pareja en serio, ¿no?
1: Claro,
0: sí. Hacía cuánto que no hablabas de verdad, si hacía hace mucho o hace poco. Y realmente fue mitad-mitad, era lo que esperaba. Para mí igual había un par de respuestas medias mentirosas de los que hacía poco que habían hablado, ¿eh? Pero porque es difícil también en una red social como decir abiertamente, che, no, la verdad que no estoy hablando mucho. Pero bueno, digamos, yo pensé el tema arrancándolo por acá. Quiero que se imaginen una escena, ¿no? Una pareja que está hace 15, 20 años juntos. Y nada, se ocuparon de llevar a los chicos al colegio, de organizar cumpleaños, de pagar cuentas. Y un día los chicos...
1: Llevarlos al pediatra.
0: Ya está claro, todas esas cosas, viste, que hay que hacer. Entonces un día, nada, los chicos crecen. No necesariamente vamos a hablar de que los chicos se fueron de la casa, sino como que empiezan a ser más independientes y no empiezan a necesitarlos tanto. Entonces, un día de repente se encuentran los dos en la mesa, solos, y no saben de qué hablar, ¿no? Porque en realidad esto... Yo lo veo en consulta todo el tiempo, digamos, el marido que llega de trabajar y se encuentra a la mujer haciendo la cena y le pregunta, ¿qué tal? ¿Cómo estuvo tu día? Y la mujer que después viene y me dice en el consultorio, tenía tantas cosas para decirle que la verdad que no sabía por dónde empezar y me quedé callada. Y le dije, bien, todo bien, y seguí con la cena, ¿no? Esto pasa en un montón porque... No hay conversación, digamos, ya están tan alejados que no saben ni por dónde empezar a responder. Entonces, supongo que un montón de gente que está escuchando esto les va a resonar. Y ahora la pregunta es, ¿cómo llegamos ahí, no? Bueno, de a poco, probablemente sin darse cuenta, digamos. Cuando llegan los hijos, la pareja pasa a un segundo plano, inevitablemente. Y está bien que eso sea así, porque los chicos demandan tiempo, energía, paciencia, cariño... Pero el problema es que ese segundo plano para muchas parejas se vuelve permanente. Entonces dejan de preguntarse cómo están, dejan de salir solos, dejan de reírse de cosas que no tengan que ver con los chicos y el segundo plano se vuelve permanente y así dos personas que se eligieron un día pasan a ser compañeros de casa, pero buenos compañeros de casa, porque no significa que acá haya una crisis o que estén mal, que estén peleando... Pero hay algo que es más peligroso que una crisis y es que existe una indiferencia tranquila. Y eso es mucho más difícil de ver, porque en realidad lo que es más fácil de ver es dos personas peleando, ¿no? Y decís, ah, che, tenemos un problema. Pero cuando hay una indiferencia...
1: Es fuerte eso de la indiferencia tranquila que estás diciendo.
0: Es fuerte, sí. Porque es más difícil de ver realmente si uno no se pone como a pensarlo. A conciencia, che, cómo estoy yo con el otro, ¿no?
2: Y un acostumbramiento también, ¿no? Como a vivir de esa manera.
0: Exacto, sí. Entonces es como que directamente no te cuestionas nada. Y hay otra cosa, ¿no? Digamos, cuando los chicos crecen, hay dos cosas que aparecen. El silencio, en esa indiferencia tranquila, perdón, me alejo el micrófono, y el tiempo. Antes, por ejemplo, no sé, los sábados estaban cargados de actividades, de organización, de logística, ¿no? Como de cómo llevar al cole, a los cumpleaños, a las actividades deportivas. Y de repente aparece un sábado que no hay agenda, no hay nada, porque los chicos crecieron, ya son más independientes y hay tiempo. Y ese tiempo que podría verse como un regalo aparece como una incomodidad, porque... Entre el silencio y el tiempo aparece una pregunta, y ahora nosotros, ¿no? ¿Qué hacemos? Bueno, eso incomoda y un montón. Y puede desencadenar una crisis, pero también esa crisis la podemos usar como oportunidad. A mí me interesa que esto, digamos, lo podamos ver de esta manera. porque va a depender de lo que hagamos con eso, ¿no? Entonces, bueno, yendo como a lo concreto, ¿qué hacer si ya estamos en esta situación? ¿No? A mí me parece que lo primero es no entrar en pánico, uh-huh. entender que tenemos que ser más curiosos por la persona que tenemos al lado, como para romper esa indiferencia tranquila, y empezar preguntando algo que tal vez nunca habías preguntado, no, che, ¿qué querés cenar a la noche? ¿No? O sea, sino como, ¿qué te está pesando últimamente? Y es una pregunta que puede generar un silencio incómodo, pero probablemente no tiene nada que ver con el diálogo que mantuviste hasta acá con tu pareja. Y eso ya es algo distinto. Empezar a hacer algo distinto a lo que vinimos haciendo hasta acá ya es empezar un cambio. Y para los que tienen chicos en casa, a mí me parece importante que no esperen a que el nido esté vacío para empezar a ocuparse de la pareja. Yo en el consultorio siempre doy este ejemplo que me gusta mucho para un montón de cuestiones porque se puede llevar a otros lugares, y es el ejemplo de la plantita. La plantita necesita, depende del tipo de planta, ¿no? Pero uno tiene que saber qué tipo de planta tiene en casa también. Necesita agua, necesita luz, o sol directo, o no, para que crezca, para que florezca. Entonces uno necesita cuidar la planta. Si no la cuida, se marchita y se muere. Uh-huh. Básicamente, la pareja es eso, ¿no? Entonces no hace falta mucho, una noche en la semana, digamos, después de que los chicos se duermen, sentarte con tu pareja en tu casa y decir, che, bueno, ¿cómo estás? Pero no, otra vez, no cómo estuvo tu día, ¿cómo estás vos? ¿No? ¿Qué te está pasando?
1: Ahora, de repente,
0: ¿cómo te estás sintiendo?
1: Lourdes, perdóname que, ¿sí? que te interrumpa. Es estar dispuesto a hacer esa pregunta y escuchar una respuesta, que no sé si quiero escuchar una respuesta.
0: Bueno.
1: A lo mejor me resulte más cómodo decir, bueno, ¿cómo estás? ¿Todo bien? ¿Qué tal tu día? Y esa respuesta de rutina que me
2: automática.
1: Diga...
2: automática.
1: Sí, todo bien el trabajo, pero capaz que le tire hoy... ¿Qué te pesó hoy? Y capaz que me venga un pelotazo.
3: Claro, y generás un conflicto que no existía.
0: Y bueno, pero ustedes eligen, ¿o tienen la indiferencia tranquila?
1: No,
0: o
1: la indiferencia tranquila
0: ahí?
1: Es tremenda.
3: Es duro,
1: la indiferencia tranquila es terrible.
0: Los liquidó.
3: Ese término, sí, no.
0: Los liquidó. Pero bueno, un poquito me estás spoileando al final.
1: Dale, no digo nada, ya está.
0: O sea, no, sí, vos interrumpiste.
1: No, sí, tengo un montón de cosas para preguntar.
0: Pero,
2: anotando,
0: me imagino. No, bueno, pero escuchá, cierro con algo que me quedó de una consulta. Una vez un paciente me dijo, la extraño. La tengo todos los días sentada al lado mío, pero la extraño, ¿no? Eso es lo que pasa cuando dos personas se pierden de vista, pero también es lo que puede cambiar cuando deciden volver a mirarse. Y este es el final. Para reencontrarse con el otro, primero tenemos que reencontrarnos con nosotros mismos. ¿Pero por qué? Porque después de tantos años de sostener el trabajo, la casa, los chicos, todo, ¿no? Es como que nosotros también cambiamos. Entonces, si nosotros no nos detenemos a preguntarnos, che, ¿quién soy yo hoy? Después de todo esto que viví, es imposible poder reencontrarte con la persona que vos elegiste, ¿no? Para hacer esa pregunta, entonces, la que vos me dijiste antes, primero tenés que saber muy bien quién sos vos hoy para poder recibir la respuesta del otro, ¿no? Es una pregunta que da vértigo, pero que vale la pena hacerse. ¿Quién soy yo hoy más allá de todo lo que sostuve estos años? Entonces, como resumen, yo quiero que se lleven 5 cosas que me las recontra anoté, porque de todo lo que dije es, ¿cómo llegamos hasta ahí? Uh-huh. Transformar la crisis en oportunidad. Para los que tienen chicos independientes, no olvidarse de la curiosidad. Para los que tienen chicos en casa, no se olviden del ejemplo de la planta. Y la última, y para mí la más importante, es quién soy yo hoy para reencontrarme primero conmigo mismo y después con mi pareja.
1: Bueno, nos dejás pensando un montón de cosas. Vos dijiste matrimonios o parejas de 15, 20 años. Por supuesto que no somos los mismos cuando nos reencontramos después del paso del tiempo y cuando los chicos crecieron o están creciendo. Y dijiste muy bien, no necesariamente en el momento, la etapa en que los chicos se van de casa, sino que empiezan a cobrar más independencia, comienzan a salir solos y vos comenzás a tener mucho más tiempo con tu mujer, con tu esposo. Y decís, bueno, ¿cómo sorteamos no hablar de los chicos, volver a hablar de nuestras cosas? Digo que pasó tanto tiempo y ya pasó esa época de la seducción y la conquista, que eran los primeros momentos donde ya la atracción por el cuerpo o el contacto o el sexo pasa por otro lado también, tiene otro tipo de significado. ¿Cómo reflotamos todo eso, no? y cómo hacemos para que los chicos no sean un tema en cada una de nuestras conversaciones.
0: Exacto, o sea, cómo volver a reírte de algo sin que sean los chicos el motor de esa risa, por ejemplo, ¿no? Uh-huh. Un poco es lo que yo decía antes, porque vos ahí me estás planteando el caso de la pareja que ya llegó hasta ahí y en realidad no cuidó lo suficiente la plantita, uh-huh. ¿no? Entonces de pronto se encuentra siendo otras personas y no saben muy bien cómo reflotar eso. Y es lo que dije antes, digamos, la curiosidad, ¿no? Yo creo que muchas veces sirve poner como ejemplos muy claros de decir, che, bueno, vamos a salir a cenar, pero no vale hablar de los chicos, por ejemplo. Bien. Podemos hablar 5 minutos, sí, qué sé sí, yo, ¿viste? Sí. Un poquito, algo de logística.
1: Sí, porque... o estamos con el teléfono mirando si nos llaman de casa, si está todo bien, le escribo a ver si llegó, si está todo en orden.
3: Pero ¿y ahí de qué se habla? Los que están tratando de cuidar plantita, por ejemplo.
0: Bueno, dice, ahí bueno, viene la pregunta incómoda.
3: Te piden una, sorprendeme, perfecto. ¿De qué tenés que buscar? ¿Un nuevo interés en común? Tal vez reflotar un interés anterior.
0: No hace falta necesariamente eso. Ahí viene la pregunta incómoda. Che, ¿cómo estás vos? Vos estás haciendo cosas que te gusten.
3: Ir tan profundo, por ejemplo.
0: Okay. Vos querés empezar con algo más tranquilo.
3: Sí, algo para cuidar la plantita.
1: Okay. Organizate un plan para ir al boliche, alguna cosa de esa, para divertirse primero, imagino,
3: algo,
1: ¿no?
3: Superficial, eso sirve también, compartir juntos.
0: Por supuesto que sí, todo lo que sea compartir.
3: Sin necesidad de ir tan adentro, tan profundo.
0: Totalmente. Es
1: cobarde.
0: Probablemente.
3: No, vas a ir de entrada, Seba.
2: Y también,
1: es cobarde.
2: También ir con los tacones de punta. Estaba pensando en que a veces hay que amigarse con la incomodidad, porque para empezar a reflotar como ese diálogo, tenemos como que acercarnos a decir, bueno, vamos a estar incómodos en esto, o nos va a pasar esto de que nos vamos a poner nerviosos o nos va a costar hablar, pero para que eso vaya fluyendo también hay como que atravesar esa incomodidad que uno tiene que aceptar que va a estar.
0: Totalmente. Esto es como que no puedes atravesar la tormenta sin mojarte o pisar un charquito, ¿no? Entonces sabes que si vos estás dispuesto a pelear por volver a acercarte a la persona de la cual te alejaste, y bueno, vas a tener que mojarte un poco, salpicarte, te vas a salpicar, no puedes salir ileso. Entonces, entender que un poco te va a incomodar, pero también entender cuál es el fin de, digamos, cuál es la finalidad, que es reencontrarte, que es reencontrarte a vos mismo, reencontrar al otro, ver qué cosas comparten hoy, porque ojo, en eso también, ¿no? Es poder compartir cosas nuevas a partir de los propios intereses.
3: Claro, tal vez generar un nuevo interés.
0: Exacto, sí,
3: generar algo en común ahora.
0: Sí. Porque probablemente tengan intereses distintos a hace 15, 20 años atrás. Sí. Y tengan otra forma de conversar también, porque son personas distintas. Atravesaron un montón de cosas juntos.
3: Sí, por supuesto.
0: Entonces creo que esa es la, digamos, como el quid de la cuestión, ¿no? Como entender que atravesar un poquito la tormenta y mojarse.
3: Y aparte con ese objetivo de que lo que más te une, que son los hijos, los tenés que dejar en un segundo plano, tal vez.
0: Totalmente, porque la pareja es preexistente a los hijos.
3: A los hijos.
0: ¿No? Y los hijos, uno, por más de que, en serio, o sea, ocupan un primer plano por bastantes años, porque necesita mucho tiempo, hay mucha logística para llevar adelante y eso lleva mucho tiempo y mucha energía. Y sostener todas las otras cosas de la vida, ¿no? Como en general, no es nada sencillo. Pero entender que la pareja es preexistente a eso y que es algo que tenés que cuidar, igual que lo que cuidas a tus hijos, porque los hijos después se van y está bien, como todos nos fuimos de nuestras casas y somos personas independientes hoy, ¿no? Los chicos también uno los cría para que sea de esa manera. Entonces, entender que el otro también hay que cuidarlo.
1: Y es un laburo de todos los días.
0: Olvidate.
1: Un gesto, una flor, un caramelo, un bombón.
0: Bueno, vos sabés qué le tenés que dar a tu plantita, si le gustan las flores o no, si le gustan los bombones.
1: Un paseo por la calle sin los teléfonos celulares.
0: Totalmente. Iba a dar este ejemplo, pero se ponía un poco largo. Por ejemplo, salir a caminar una hora. Uh-huh. Está bueno sin los celulares, ¿no? Entonces, de pronto, sí, al principio de la caminata tal vez no tenga mucho de qué hablar y digas, che, mirá qué lindo está el río, si saliste a caminar por el río, ¿no? Y después, a medida que van pasando los días, vas encontrando un estilo de conversación en esa caminata y tal vez terminan siendo un momento único de la semana que terminan disfrutando los dos un montón, que empezó siendo como algo más obligado, más incómodo al principio y después termina siendo algo que deseas hacerlo.
1: Vos sabés que escuchaba a un influencer español hace un tiempo Y me llamó la atención algo que dijo, que es muy evidente, que es real. Dice, la persona que más tenés que cuidar, la persona más valiosa, es la que vos elegiste en este caso, que es tu pareja, tu esposa, tu esposo. Porque los demás, a los hijos no los elegís, a tus padres no los elegís, a los hermanos tampoco, está bien. Los amigos, diríamos que estarían en una segunda, en un segundo anillo, en una segunda dimensión. Pero en definitiva, la persona que vos elegís es la que está con vos y la que te acompaña, y por algo la elegiste.
0: Totalmente. Con respecto, por ejemplo, al ejemplo de las plantitas, que yo siempre se lo doy a mis pacientes en el consultorio, es como que se los hago imaginar como en distintas circunstancias, ¿no? Un tipo de planta son los amigos, un tipo de planta es la familia de origen, otro tipo de planta es el trabajo, no sé, los hijos, la pareja. Cada planta, o sea, requiere cuidado, pero no el mismo tipo de cuidado. Porque tal vez hay algunas plantas que son más cactus, que no las tenés que regar tan seguido, o que en realidad si las regas mucho se ahogan y se mueren, ¿entendés?
1: Decía Borges que la amistad no requiere frecuencia, no requiere el contacto directo de todos los días, y el amor sí necesita la atención de todos los días, el amor, el amor conyugal, el amor de pareja.
0: Estoy de acuerdo. Sin embargo, la amistad es otra plantita que requiere otro tipo de cuidado.
3: Hay amigos tóxicos también. Hay amigos que se asemejan a parejas a veces.
0: Totalmente, pero ese amigo no entendió cómo era la plantita de la amistad, ¿me entendés? Claro,
3: o tiene una plantita distinta a la de uno.
0: Totalmente.
3: Y uno tiene que encontrar un equilibrio ahí.
0: Sí, la verdad.
1: Lourdes, bueno, gracias por la visita. Buenísimo el tema, me encantó. Por supuesto, queda para continuar y estaremos abordando otras problemáticas. Me gustaría que invitemos a nuestros oyentes, que son muchos cada vez más, a que te sigan en el Instagram.
0: Totalmente,
1: ¿cómo es tu
0: favor.
1: Instagram?
0: LourdesDuarte.psi.
1: Psi de psicología.
0: De
1: psicóloga.
0: Sí.
1: Bueno, LourdesDuarte.psi. Seguí la Lourdes allí y por supuesto que la vas a seguir escuchando aquí en nuestro programa, ¿sí?
0: Y si tienen temas para proponer, obvio.
1: También,
0: que
1: también.
0: Lo aceptamos.
1: También recibimos los temas a propuesta de ustedes para tratar en nuestro pequeño consultorio psicológico aquí en Río 96.9. Gracias, Lourdes. Buena semana.
0: Gracias a vos, gracias a todos. Que tengan buena semana.
1: Y a regar la plantita en casa también.
0: Por favor, rieguen todos la plantita.
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0: 9:20 de la mañana en toda la Argentina. Estamos haciendo Río Extra primera hora y nos tomamos un ratito porque nos quedamos acá debatiendo el tema que nos dejó instalado nuestra psicóloga Lourdes Duarte. Las parejas, los hijos crecen en nido vacío, cómo recuperamos eso que alguna vez tuvimos.
1: Hay que regar la plantita.
0: De qué manera llevamos adelante una nueva relación para no perder.
2: Todos los días, Superti.
0: Es un trabajo.
2: Todos los días hay que regar la plantita, si no...
3: Revivar el fuego.
1: Yo creo que una vez por semana.
0: Necesita un cactus.
2: No, ¿cómo una vez por semana? No,
1: una estilo casa, difícil. Estilo casa de fin de semana, ¿viste? Que vas el sábado y ves cómo estás.
0: Y hay veces que te chorearon, llegaste a la casa de fin de semana
1: y vas, y bueno, son los riesgos.
0: Te reventaron de no estar presente. Una caricia, un gesto, un comentario. Claro. Qué linda estás.
1: Y pero eso no es regar plantita.
0: Sí, como
3: para mí
0: no.
3: Hoy sí o sí le tienen que llevar algún regalito.
0: ¿Eso no es regar plantita? Georgia,
3: sí.
0: Que te diga, yo sé qué lindo que te queda esto que te pusiste hoy.
3: Re.
0: Nah. Re sí. Plantita. A veces claro, no hace falta la salida.
3: Ni siquiera es algo material. Con una pregunta, ya está.
0: Una caricia.
3: Sí. Qué linda que estás.
0: Una apoyadita.
3: Claro.
0: También. Se agarra la cabeza, Claudio. Bueno, para mí también.
1: Un contacto físico.
3: Claro, claro. Sí, bueno.
0: Una agarradita.
3: Acá estoy. Claro.
0: Toquecito. Algo. Bueno, vamos a hablar de deporte
1: como
0: nuevamente.
1: Que estás dentro del área, decís. Claro.
0: Claro. Claro.
1: Para que no te anticipes la marca.
0: Claro. Ahí viste que tenga una marrón dentro del área,
1: sí,
0: claro.
1: Por supuesto.
0: Bueno, dame, Ramiro, adelante.
1: Vamos a hablar un poco de fútbol, Seba, porque se sigue jugando, fecha 3. De este torneo de fútbol argentino que ayer tuvo, por supuesto, triunfo de Central, empate de Newell's, lo decíamos antes, un saldo positivo para la ciudad de Rosario en sí, porque el canalla aprovechó el mal momento de River y sacó aire al Mirón y llega con cierta, no sé si espalda es la palabra, pero sí llega mucho más tranquilo y con margen a lo que va a ser el duelo de Libertadores con Corinthians. Está prendido fuego River. Lo insultaron a Cobet antes y pidieron por Ramón Díaz en el famoso hall del Monumental cuando terminó el partido. Y una particularidad que lo hablábamos con Rodri Miró fuera de micrófono, ayer antes del partido River tomó la decisión de que no haya conferencia de prensa de Coudet y que no haya tampoco declaraciones de futbolistas. Viste que en las transmisiones siempre logran una palabra para pasar en la previa, siempre los periodistas de campo de juego cuando están bajando le ponen el famoso banner, vení, cómo se viene el partido. Bueno, de River no veló nadie antes. Independientemente del resultado, esto ya estaba previsto y por supuesto después de la derrota nadie se refirió acerca de lo que fue la caída del equipo del Chacho Coudet. Es una decisión de la comisión directiva. Iván Jadwoski es un periodista político que es el encargado de manejar la comunicación de River y es quien está siendo muy criticado por los colegas, los periodistas deportivos que están dentro del mundo de River, porque se está metiendo directamente con su desempeño, con su labor. A partir de esta determinación, no cayó bien que Coudet pida por más refuerzos, no cayó bien que Coudet hable de la famosa banda del container, que es una historia aparte. Y por si fuera poco, recién veía en Instagram, el Bicho Campaz subió una foto del partido de ayer y ¿sabés quién le comentó? ¿Qué? Kevin Castaño.
0: Oh, animal, claro, compañero de selección.
1: Compañero de selección, pero jugador de River, Castaño.
0: Le puso animal.
1: Claro.
0: Como, creo que los que están presos ahí en el container...
1: Pues es que gritaron el gol de Otamendi en contra.
0: ¿Qué les vas a decir?
1: Hubo abrazo entre Kendry Páez y Pesela.
0: ¿Qué les vas a decir?
2: Al menos en mis redes sociales me aparecía por Twitter varias publicaciones que hacían... Veían alguna revuelta en la cárcel y ponían así está el container de River con el gol
1: contra
0: Otamendi. ¿Qué les vas a decir a esos muchachos de Cantilo?
1: Es que lo que hizo Longoria, que es este español que trajo Di Stéfano para ordenar el fútbol de
0: Di
1: River... Di Carlo, perdón, exactamente, Stéfano Di Carlo. Sí. A ver, la decisión de fondo tal vez no la discutimos, porque vos decís, tengo un plantel de 30 jugadores, sueldos caros, voy a cortar estos 10, voy a achicar y voy a traer por acá, está perfecto, estás dentro de tus posibilidades. Uh-huh. El tema está en que los tenés que sacar del club, no los podés tener marginados porque te genera una situación muy incómoda.
0: Una especie de celda de castigo.
1: Totalmente. No puedo decir, se van a ir, pero cuando me llegue la oferta que estoy esperando del Celta de Vigo. Si no te llega la oferta, lo tenés que hacer salir de alguna manera. Uh-huh. Eso es lo que más choca. Sumado a que tenés un técnico que te dice, no tengo jugadores, no está el mercado de pases. Ayer River no completó el banco de suplentes.
0: Qué vergüenza.
1: Fue River de la década del 90 con pocos suplentes. No lo sabía eso. Donde tan solo se permitían justamente los tres cambios. Bueno, debutó el chico Lucero, que llamó la atención también de que esté en el banco de suplentes. Bueno,
0: Coudet dijo que la gente lo va a poder juzgar cuando él tenga el equipo, el plantel armado que él quiere.
1: ¿Sabés qué, Chacho? No llegás. está con los minutos contados, con los segundos contados. Es muy difícil.
0: Por eso quiere a Thiago Almada, por eso...
1: Claro, bueno, hoy se va a anunciar a Thiago Almada, hoy llega también Ortega, que es un lateral por izquierda que jugaba en Vélez en su momento, que ahora está en el fútbol español.
0: Bueno, si se dan los números que realmente se anuncian, River... gastó más de 60 millones de dólares
1: en este mercado, exactamente, mercado de paso. Y con Ángel Correa que se lesionó en La Plata, ayer estuvo en el Monumental, pero no firmó planilla, ni siquiera fue al banco de suplentes. Bueno, River es el peor equipo de los 30. River está último en el grupo B con 0 puntos, 0 goles y menos 3 de diferencia de gol. Y perdió los 3 partidos, porque Sarmiento también está último, pero jugó 2 partidos nada más.
0: Ajá.
1: Y perdió los 2. Y en la otra zona, Central Córdoba está último, perdió los 2 partidos. Y Talleres está último, pero perdieron tan solo 2 partidos. El único que perdió los 3 que jugó justamente fue River. Hoy se completa la fecha. Hoy tenés 16:45, Sarmiento Independiente Rivadavia de Mendoza. A las 7 de la tarde, 2 partidos, Platense-Talleres, pero el partido a mirar hoy...
0: Bueno, ahí ubicaron a uno, que es Maxi Sala, que fue Independiente y Rivadavia de Mendoza.
1: En principio, Maxi Sala se va Independiente y Rivadavia de Mendoza.
0: Liberaron a uno de los presidiarios del container.
1: Maxi Sala, que fue la novela de hace 3 mercados atrás. 10
0: millones de dólares, cláusula de rescisión,
1: claro,
0: a Racing.
1: Donde en Racing no lo podían creer, se hablaba de traición... y de un delantero que venía a revolucionar la ofensiva de River. Bueno, de un año...
0: Le salvó
1: año,
0: la vida a Racing.
1: A Racing le rindió encima.
0: A Racing le rindió.
1: Y lo más raro, y lo que tiene que entender el hincha, es que después son todos amigos. Maxi Sala iba al casamiento de los jugadores de Racing después. El que la toma en serio termina siendo el hincha. El partido hoy, te decía, es Vélez Independiente, 7 de la tarde. Los dos están con puntaje ideal. Los dos están liderando la zona A. Y por si fuera poco, relata Mariano ese partido.
0: Bueno, ahí sí tenemos sentados.
1: Con Marcelo Espina hoy a las 7 de la tarde.
0: Claudio lo es ese.
1: Ese vemos todos, por supuesto. 21:15 hoy tenemos Huracán Atlético Tucumán y también Central Córdoba en Santiago del Estero contra San Lorenzo.
0: Bueno,
1: Seba Domínguez está en Central Córdoba, ya perdió el primer partido.
2: Sí. Antes que nos salgamos del bloque de fútbol, hay una publicación que hace anoche Ángel Di María en su cuenta de Instagram.
1: Sí.
2: Yo no soy interpretador de nadie, no me gusta leer entre líneas, pero cuando lo leí pensé, ¿a quién se lo dice? No sé si está por ahí, hay una publicación que tiene varias fotos de Ángel Di María, una con la lengua, sonriendo, feliz, y dice algo así como, cuando se juega por los colores todo es distinto.
0: ¿Y vos qué decís, que se lo mandó a quién eso?
2: ¿Chacho Coudet?
1: A Eduardo Germán Coudet.
0: ¿Eduardo Germán?
1: Sí. Sí, porque, a ver, lo de Coudet en Central cae muy mal, porque es lo que termina sucediendo después. La explicación original... no era incoherente. Me vas a buscar cuando vos no tenés técnico. Yo te digo, mirá, estoy dirigiendo un equipo en España, tengo contrato firmado, tengo una responsabilidad asumida, tengo cuestiones familiares, me quiero quedar en España. Esa fue la respuesta.
0: Bien.
1: Entonces vos decís, bueno,
0: sí, no, así, coherente.
1: No podés ir en contra de eso. Pero a los 2 meses estás en Argentina dirigiendo River.
0: Y entonces, estoy diciendo un poco, estás dirigiendo a River.
1: Y pero entonces no me digas. En España por mi familia, me quedo en España por el Celta, me quedo en España por el Alavés, perdón, me quedo en España porque quiero hacer carrera acá. Si no, me tenés que decir, mirá, me está y te está yendo a buscar el equipo que te dio la chance de ser técnico, uh-huh, y te está yendo a buscar un equipo que estaba por jugar Copa Libertadores.
2: Seba, y vos decís, te viene a buscar River. Se lo dice uno, juega acá, no se lo dice a él, lo pone así. Sí, el texto es, sí, cuando uno elige con el corazón, todo es más lindo.
0: Sí.
2: Corazoncitos azules y amarillos. Y lo dice alguien que jugó en el Paris Saint-Germain, en el Benfica,
0: bien,
2: el
0: pero, Manchester United, Di María es un tipo de la cantera de Central. Coudet es un tipo que está identificado con Central, pero que confesó ser hincha de Boca y viene de Platense. Si bien, sí, tuvo un paso muy importante por Central y desde lo folclórico, un provocador identificado con los colores azul y amarillo de Central, hay una diferencia importante entre Di María y Coudet en cuanto, me parece, a la pertenencia con el club.
1: Yo coincido 100%. Acá el tema está en lo que vos decís.
0: Me defraudaría Di María, Coudet también.
1: Pero en la explicación. Si vos le decís eso mismo al que te está yendo a buscar, mirá, la verdad que esta oferta me gustaría evaluarla en otro momento, o no estoy convencido, pero si vos respondés, y esto, a ver, no lo dijeron públicamente los dirigentes de Central, pero Off the Record te lo van a reconocer absolutamente todo. Central lo fue a buscar.
0: Uh-huh. Sí, sí.
1: Y la respuesta fue, el primer ítem era hasta una cuestión familiar. Uh-huh. No, me quedo en España por una cuestión familiar. Y a los 2 meses estás en Argentina.
0: Sí, sí.
1: ahí no importa si te vino a buscar Platense, San Lorenzo, Central o River, sino que, y la cuestión familiar cómo es ahora, que en Núñez es distinto a lo que se puede vivir en Rosario. Bueno, yo hago la misma interpretación que Rodrigo, creo que hay ahí una decisión o una determinación que está en todo su derecho, por supuesto, el Chacho, y que hasta el momento había arrancado muy bien, porque si recordás los primeros partidos, River no llegaba mucho, pero ganaba, uh-huh. y llegó a jugar la final del semestre anterior contra Belgrano, claro. pero desde ahí se vino a pique.
0: O sea, siempre fue horrible River.
1: Siempre jugó mal.
0: Jugó muy mal,
2: sí, hasta
0: los partidos que ganaba.
1: Totalmente.
2: Digo, sobre lo de Di María, podría haber jugado 2024 en Arabia, podría haber jugado en el fútbol de Estados Unidos.
0: Si yo digo que a mí me defraudaría que me haga lo mismo, que me haga eso Maxi Rodríguez.
1: Sí.
0: Como hincha de Newell. No me gustaría que me lo hiciese otro jugador. Me genera desilusión uno que es de los míos, uno que viene de la.
1: No,
0: de
1: pero la, el hincha de Central a Coudet lo siente propio el hincha
0: está
1: de Central.
0: Bien, bueno, se ve que él no tanto.
1: Y él, no, él evidentemente tiene otra tabla de prioridades. Pero yo voy al trasfondo, voy a la explicación en sí.
0: Está bien, está bien, está claro el argumento que vos mencionás. Está
1: porque
0: bien.
1: Al margen de que es la posibilidad de River o prefiero esto, ¿por qué tenés que tratar de quedar bien con Dios y con el diablo?
0: Eso última, generalmente no sirve.
1: Que ser, a ver, sé sincero, reconocé o decís, mirá, ahora no, pero si me vienen a buscar en tal momento o si era otra institución, bueno, de alguna u otra manera, bueno, lo cierto es que ayer el Chacho se lo veía sufriendo en el banco de River, es un técnico que está inmerso en una crisis institucional, no solamente futbolística, porque van contra la comisión directiva que ha tomado decisiones. River hace un par de meses jugó una final por ser campeón. Uh-huh. Desde ahí se vino a pique, perdió con Belgrano, perdió con Aldo Civi Copa Argentina, perdió los primeros tres partidos justamente que ha disputado en este semestre. Hacía mucho tiempo que River no perdía cinco partidos consecutivos de 1911 y que no perdía los primeros tres del campeonato también. Hay que viajar bastante en el tiempo. Tiene Copa Sudamericana y el fútbol argentino y este formato te da revancha porque clasifican los mejores ocho. Así que está a tiro todavía, falta mucho, esto recién empieza, pero sin lugar a dudas es chocante ver a River en la última posición de la tabla.
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3: Ocho de la mañana, 51 minutos. La temperatura en Rosario a esta hora, 14 grados 4 décimas. La humedad del 92%. Paro docente. Este lunes habrá clases parciales en Santa Fe. Además, Caputo descartó asistir a las familias endeudadas y afirmó cada uno tiene que hacerse cargo de sus decisiones. Trump anunció que Estados Unidos retomará las negociaciones con Irán. Central festejó en el Monumental y Newell's dejó escapar la victoria ante Boca. Santa Fe exige a Nación frenar el impacto tarifario eléctrico sobre el sector productivo provincial. Arca reglamentó el nuevo régimen para exportar por correo. España instala una barrera flotante en Ceuta tras la crisis migratoria. Racing perdió con Tigre y los hinchas apuntaron contra Diego Milito. 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
4: El tiempo.
3: 14 grados, 4 décimas, la temperatura en Rosario, cielo parcialmente nublado, la humedad del 94%, 8 de la mañana, 52 minutos.
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1: Hola, Seba y equipo. Acá los metalúrgicos, como todos los días, firme a la radio. Desde las 6 de la mañana, escuchándolos. Que tengan un buen comienzo de semana.

Buen día, Radio Río, Seo y equipo. Bueno, espero que tengan un lindo comienzo de semana. Y bendiciones para todo el resto de la semana. Les mando un fuerte abrazo. Muchas gracias por la compañía, como todos los días. Hermosa música.

0: buena la entrevista, che. Muy buena la entrevista con la psicóloga. A mí me hizo sentir muy identificado en aquellos tiempos. Pero bueno, ya ahora uno no... Ya hizo todo, pero todo, ¿eh? Regarla, adornarla, echarle a la plantita todo tipo de producto para que siempre esté bien, todo. Y sin embargo, me dejaron solo como un perro. Así que me usaron más, en una palabra, me usaron. Así que bueno, ya ahora si veo una planta salgo corriendo.
1: Hola chicos, buen día. Hay que investigar el gallinero, el lavado de plata. No olvidemos que es banquero ese muchacho. Hay que investigar el lavado, pobre. Y bueno, ojo gallina, que se te viene la B, el fantasma, ¿eh?

0: 8:56, estamos cerrando con cielo nublado, bien encapotado está en la ciudad de Rosario, todavía con una chance de lluvias para lo que, bueno, resta del día. Está comenzando el día, todavía falta mucho y tenemos una probabilidad de alguna precipitación. Rodrigo Miró, lo último tuyo, por favor.
1: No llegamos a escucharlo, mañana quizás lo analizamos. El presidente Javier Milei dio una entrevista ayer con Luis Majul y dijo que con Kicillof no se puede esperar nada. Ese enano comunista, dijo.
0: ¿Así lo describió?
1: Sí, enano comunista.
0: Bueno, tampoco Milei es Michael Jordan.
1: Habría que poner uno al lado del otro, ¿no? Deben medir unos 60
0: es, No, Milei es un poco más alto, sí. Kicillof es bien bajito.
1: Bueno, eso fue ayer entonces, discusiones y planteos contra el gobernador Kicillof y contra Lural, que le dijo que es un corrupto y un presidiario también.
2: Rami. Novedades que tienen que ver con el fútbol internacional. Se cerró el mercado en Argentina, pero está pleno el mercado en el fútbol europeo. Fue anunciado el Colo Valentín Barco, nuevo refuerzo del Chelsea de Inglaterra. Se va a jugar la Premier, 40 millones de euros es lo que paga en principio el equipo justamente de Londres para quedarse con un Colo Barco que vio pocos minutos en este mundial.
0: Caudet no lo pide porque es de Boca. Si no te lo pide.
2: Es verdad, si no también te lo pide. Si está a tiempo. Y vos fíjate, mencionás Caudet, River está muy atento porque hoy se puede dar la salida de Ezequiel Palacios, otro ex jugador del seleccionado argentino. Lo quieren el Ipswich Town, que acaba de ascender a la Premier, y lo quiere el Leipzig de Alemania, que dirige De Michelis. ¿Por qué? Porque River tiene el 10% de una futura venta.
0: Tenía pretensiones de
2: Palacios no vuelve, está en el Bayer Leverkusen, lo transfirió en el 2019, se quedó con el 10%, así que si se puede llegar a dar una salida, estamos hablando de un dinero que puede llegar a ingresar justamente a las arcas de Rivera para pagar a Thiago Almada, que va a ser la figurita a anunciar en las próximas horas.
0: Georgia.
3: Miley Cyrus hizo una película de su álbum lanzado en 2025. La cantante estadounidense llevó su universo creativo un paso más allá con Something Beautiful, que es una película musical que transforma su último álbum en una experiencia audiovisual. Está dirigida por la propia Miley Cyrus. La película ya tuvo su estreno en varios festivales y en algunas salas seleccionadas de cine, y ya lo podés ver online a través de Apple TV.
0: Georgia, seguimos con vos y los datos del tiempo.
3: Dale, Seba, te cuento que a esta hora tenemos 14 grados 4 décimas de temperatura. Sigue pesado, sigue la humedad muy alta, el 94%. Por ahora, cielo parcialmente nublado. Para hoy lunes esperamos la máxima de 18 grados. Continuará la neblina durante la mañana. Hay probabilidad de lluvias aisladas para la tarde, entre un 10 y un 40%. Y ya luego tendríamos cielo mayormente nublado a la noche.
0: 9 de la mañana en punto. Nos vamos, amigos. Claudio Rabañán, operando controles. Ramiro Superti, Rodrigo Miró, Georgi Serafín. Fin y Seba Soso, les deseamos a todos un día hermoso, un muy buen comienzo de semana. Los invitamos a seguir escuchando las canciones de Río 96.9 y, por supuesto, extendemos esa invitación para mañana a las 6 de la mañana, pegaditos a Río ADN, para hacer juntos el Río Extra de martes. Que lo pasen muy bien. Chau.

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2: A minutos de las 10 de la mañana actualizamos la información del tránsito en Rosario y la región para Río GPS. En el sur provincial se registra visibilidad reducida por densos bancos de niebla, afectando la circulación en las rutas nacionales 33 y 8, la ruta provincial 14 y la autopista Rosario-Córdoba, por lo que las autoridades recomiendan extremar las precauciones. En cuanto a lo más urgente, sobre la autopista Rosario-Buenos Aires a la altura del kilómetro 283 en jurisdicción de Alvear y con sentido a Buenos Aires, se mantiene una reducción de carril debido a un siniestro vial entre un automóvil y un camión que sucedió esta mañana. Respecto a las obras y desvíos en los accesos regionales en la ruta nacional A012, se inician trabajos de reparación de calzada en la autopista Rosario-Buenos Aires, los cuales se extenderán hasta el sábado 8 de agosto generando demoras. A su vez, continúa el corte total en el cruce de la A012 con la ruta nacional 34 por tareas de mantenimiento entre Ricardón y Roldán, con desvíos habilitados para vehículos livianos y restricciones para el tránsito pesado. Por su parte, la autopista Rosario-Santa Fe presenta sectores con reducción de carril por obras del kilómetro 118 al 121 en desvío Arijón y del kilómetro 96 al 98 en Arocena, ambos en sentido a Santa Fe, además del tramo comprendido entre el kilómetro 153 y 152 a la altura de Santo Tomé en sentido a Rosario. Monitoreo de tránsito y servicios en tiempo real para Río GPS. En cualquier momento volvemos. Más información en redboeing.com. Bien informado.
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1: Cerca de las 11 de la mañana actualizamos la información del tránsito en Rosario y la región para Río GPS. En la intersección de Avenida Francia y de Amonte, atención porque se registra un siniestro vial que requiere transitar con extrema precaución. Además, en la autopista Rosario-Buenos Aires, en el kilómetro 283, altura Alvear, sentido al sur, se registra un choque entre un auto y un camión. Hay una reducción de carril y recomendamos circular con precaución y prever demoras. En los accesos regionales, la ruta nacional A012 presenta trabajos de reparación en el intercambiador con la autopista a Buenos Aires y mantiene el corte total con la ruta 34 entre Ricardo Ney y Roldán, con desvíos para livianos y restricciones al tránsito pesado. Paralelamente, la autopista Rosario-Santa Fe registra reducciones de carril por obras en desvío Arijón, kilómetro 118 al 121, Arocena, kilómetro 96 al 98 y Santo Tomé, kilómetro 153 al 152 hacia Rosario. En la ciudad persisten los cortes totales en Boulevard Seguí, Mano Norte, entre San Martín y Entre Ríos y entre Oreño y Dorrego, Maipú y San Lorenzo, Humberto Primo de Díaz Vélez a Nueva York, Chacabuco y La Paz, Viamonte de Francia a Ovidio Lagos, Mendoza de Suipacha a Riccieri y Ovidio Lagos de Mendoza a 3 de febrero. Por último, avanzan con calzada reducida Caferata de Salta a Catamarca por un corralito de ASA, Newbery de Avenida Real a Wilde, Ovidio Lagos de Rueda a 27 de febrero, Entre Ríos y Cochabamba, Provincias Unidas y Esquiú y la rotonda de Boulevard Oroño y Lugones. Actualización de tránsito y servicios en tiempo real para Río GPS. En cualquier momento volvemos. Más información en redboin.com. Bien informados.
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1: Mediodía en Rosario, la temperatura a esta hora es de 15 grados 2 décimas, la humedad del 92%. Choque y vuelco generan demoras en la autopista Rosario-Buenos Aires. Un automóvil chocó contra un camión y volcó este lunes por la mañana en la autopista a la altura de Villa Gobernador Gálvez. El conductor del auto sufrió heridas leves y el tránsito hacia Buenos Aires permanece reducido a un carril con importantes demoras. Cierran preventivamente la Garganta del Diablo por una posible crecida del río Iguazú. El acceso al principal circuito de las cataratas permanecerá cerrado de manera preventiva ante una posible crecida del río. El resto de los paseos continúa habilitado para los visitantes. Irán propone una alianza regional y crece la incertidumbre por el alto al fuego con Estados Unidos. El gobierno iraní planteó crear un mecanismo de seguridad entre países de Medio Oriente y advirtió que responderá si Estados Unidos incumple el alto el fuego. Mientras tanto, persiste la tensión y se esperan nuevas negociaciones entre ambos países. La Liga confirmó los próximos partidos de Newell's y Central. Rosario Central jugará el viernes frente a Aldo Civi en el Gigante de Arroyito, mientras que Newell's visitará el domingo a Defensa y Justicia en Florencio Varela por la cuarta fecha del torneo clausura.
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1: El dólar oficial se mantiene y el blue baja en Rosario. En la apertura de este lunes, el dólar oficial cotiza 1.460 pesos para la compra y 1.510 para la venta sin cambios respecto de la jornada anterior. En tanto, el dólar blue retrocedió 4 pesos, ubicándose en 1.540 pesos para la compra y 1.560 para la venta.
0: El tiempo.
1: Lunes con máxima de 18 grados en la ciudad, con neblina y lluvias aisladas para el resto de la jornada. Mañana martes, mínima de 14, máxima de 17 grados, también con neblina y cielo mayormente nublado, sin probabilidad de precipitaciones. Ahora en Rosario, 15 grados 2 décimas, la temperatura, cielo nublado, la humedad.

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0: trabajos de reparación en calzada con presencia de banderilleros y demoras en el sector. En Avenida de Circunvalación hay operativos de prevención con despliegue de fuerzas federales de seguridad sobre la traza para garantizar la circulación. Yendo al casco urbano en Mendoza del 2800 al 3000 y 3 de febrero al 2800, desde hoy hasta el jueves 6, se ejecutan tareas de asfaltado con corte total de tránsito. Las líneas 121 y 127 de colectivos realizan desvíos en sus recorridos habituales. En el Parque de la Independencia hay calzada reducida sobre Boulevard Oroño entre Dante Alighieri y Lugones por obras en ejecución. Y por último, Alvear y San Luis, reducción de calzada por Corralito de Aguas Santafesinas. Circular con precaución al realizar el giro hacia San Luis. Ante las lloviznas persistentes y la calzada resbaladiza en la región, se recomienda aumentar la distancia de frenado entre vehículos, reducir la velocidad y encender las luces bajas en todo momento. 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